0: Hemos escuchado la flauta de Aurel Nicolet y la Orquesta de Cámara de Nederland, dirigida por David Zinman, interpretando aquí el concierto para flauta y orquesta en sol mayor, una composición de Carl Philipp Emanuel Bach, catalogada WQ 169.
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5: De John Field es ahora el concierto para piano y orquesta número 1 en mi bemol mayor, que les invito a escuchar. El magnífico pianista Michael O'Rourke es acompañado por los solistas Mozart de Londres, dirigidos por Matthias Bamert.

0: Era el piano de Michael O'Rourke y los solistas Mozart de Londres, dirigidos por Matthias Bamert, interpretando aquí el concierto para piano y orquesta número 1 de John Field, una obra en mi bemol mayor.
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0: De Franz Lehár escucharemos ahora la famosa obra La Viuda Alegre, una composición interpretada bajo la dirección de János Sándor por la Orquesta Filarmónica de la ciudad de Budapest.

0: Eran los húngaros de la ciudad de Budapest deleitándonos con su orquesta filarmónica bajo la batuta de János Sándor en la interpretación de La viuda alegre, una obra de Franz Lehár.
1: Franz Lehár, su éxito con el público fue realmente fantástico. Además de sus 30 operetas, también compuso marchas, polcas y valses. Pero la más célebre de sus obras fue La viuda alegre. El éxito de Lehár con el público fue realmente fantástico. Muchos opinaban que padecía de Puccinitis. He aquí, en Radio Clásica, música del compositor que escribió una oleada de brillantes melodías, Franz Lehár.
0: De Claude Bolling, quiero escuchar con ustedes a continuación selecciones del álbum Picnic Suite, una interpretación del flautista Jean-Pierre Rampal, Alexander Lagoya en la guitarra, Claude Bolling en el piano, la batería de Daniel Humer y el bajo de Guy Pedersen.

0: Hemos escuchado selecciones del álbum Picnic Suite, una composición de Claude Bolling, quien en esta ocasión interpretaba la parte del piano junto con el flautista Jean-Pierre Rampal, la guitarra de Alexander Lagoya, la batería de Daniel Hummer y el bajo de Guy Pedersen.
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1: ...23 horas GMT, la una en París. Radio France Internacional emite durante la próxima media hora, en 6 minutos, primero este resumen de actualidad internacional y de las Américas. Ana Vidal en controles, al micrófono Marcos García Herrera. 17 de mayo, noticias. La televisión estatal iraní afirma, sin nombrarlos, que varios países europeos discuten con Teherán para obtener la autorización de franquear el bloqueado estratégico estrecho de Hormuz. Nueva misión en curso de mediación entre Irán y Estados Unidos en punto muerto en esas discusiones a cargo de Pakistán. Israel confirma la eliminación del jefe de la rama militar de Hamás en la franja de Gaza, Ezzedine al-Haddad, designado como co-arquitecto de las masacres de octubre de 2023 que desencadenaban la guerra en Gaza. Otras noticias del resto del mundo, escala en Londres. Por un lado, miles de manifestantes pro-palestinos conmemoran el éxodo forzado de 1948. En el mismo día, decenas de miles de personas desfilan contra la inmigración y el Islam. El Vaticano adelanta que el Papa León XIV efectuará una visita de Estado a Francia 3 días a finales de septiembre, con escalas en Lourdes y París, donde la justicia abre una investigación sobre la desaparición en territorio diplomático saudita del periodista Jamal Khashoggi en 2018.
2: La Fiscalía Nacional Antiterrorista indicó que un juez francés a cargo de crímenes internacionales investigará por tortura y desaparición forzada la muerte en 2018 del periodista saudita Jamal Khashoggi en el consulado de Arabia Saudita en Estambul. Esta semana, la justicia francesa consideró finalmente admisible la denuncia presentada en 2022 por 2 ONGs con motivo de la presencia en Francia entonces del príncipe heredero saudita Ben Salman, designado por un informe de inteligencia de Estados Unidos como autor intelectual del secuestro y asesinato de Khashoggi.
1: Andreina Flores, en República Democrática del Congo, ya más de 80 muertos.
3: El taux de letalité es très important. La souche Bundibugyo n'a pas de...
1: El ministro congoleño de la Salud, Samuel Kamba, advierte que la cepa de virus de ébola en el origen de la epidemia en curso tiene una importante letalidad. No existen vacunas ni tratamiento específico. MSF se inquieta.
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5: Escucharemos ahora una selección de encores orquestales del álbum Clásicas Románticas que nos ofrece la Orquesta de la Ciudad de Viena en Austria.

0: era la orquesta de la ciudad de Viena, en Austria, interpretando una serie de encores orquestales del álbum Clásicas Románticas.
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2: Un gran saludo para todos. Soy César Calderón. Iniciamos este recorrido por las expresiones artísticas más importantes del país en Cartelera Cultural. 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
2: El Centro Cultural de España y el Museo de la Palabra y la Imagen MUPI le invitan a la exposición Sala Rue, El Viaje Eterno, con la curaduría de Antonio Romero y los textos de Carlos Enrique Consalvi, Miguel Hueso Mixco y Jorge Palomo. Exposición abierta al público hasta el 26 de junio en el Centro Cultural de España.

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1: Hola amigos, gracias por acompañarnos. Hoy está con nosotros Beatriz Flores desde la Orquesta Filarmónica de El Salvador. ¿Qué tal? ¿Cómo está? Bienvenida, Beatriz. Un concierto enmarcado en el Star Wars Days, una celebración internacional que se celebró hace muy poquito.
2: Sí, bueno, este concierto desde 2019 se va haciendo cada año y pues ya la gente siempre lo pide. Y pues este año se hizo ya a finales para concluir el mes dedicado a Star Wars.
1: Una actividad, como bien lo dice Beatriz, que los salvadoreños que siguen la saga están siempre esperando, sobre todo porque no es el concierto solamente en sí, sino que siempre hay más actividades enmarcadas en esta misma celebración. Cuéntenos qué vamos a poder disfrutar en esta edición de este año.
2: Pues este año vamos a disfrutar de cosplay, que cada año pues se va viendo bastante, más cosplay y la gente va disfrutando. Igual tenemos video mopping y pues ya es como el público se sumerge más en cada pieza, como estar viviendo esa escena de cada película.
1: Hablando un poco sobre las piezas, ¿cuáles son las que van a formar parte del repertorio que vamos a poder disfrutar para este año?
2: Pues ahí de cada película, los temas principales, más o menos es como el de hora y media el concierto, pues para disfrutarlo está algo extendidito.
1: Otro elemento importante es que ustedes como Orquesta Filarmónica siempre se han caracterizado por hacer actividades para toda la familia. Supongo que este concierto no es la excepción.
2: Claro, desde pequeñitos hasta personas mayores.
1: Y para los interesados, Beatriz, cuéntenos por favor qué día, a qué hora y en qué lugar se va a estar desarrollando esta actividad.
2: Este concierto estará 24 de mayo a las 5 de la tarde en el Hotel Hilton. Las entradas pueden adquirirlas en Plus Ticket, pueden adquirirlas en general en 18 y en la VIP en 25.
1: Me gustaría que pueda realizar la invitación a los oyentes de Clásica para que puedan sumarse a este evento, por favor.
2: Los invito a que vengan a disfrutar este próximo 24 de mayo en el Hotel Hilton, para que nos acompañen y podamos disfrutar juntos y no olviden traer su cosplay favorito de la película de la saga.
1: Queremos agradecer a Beatriz Flores desde la Orquesta Filarmónica de El Salvador por el tiempo que nos ha brindado y por la información.

0: Con esta información cerramos una edición más de Cartelera Cultural. 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

La música de Torrejón, encontrada con el espíritu y el estilo del barroco español del siglo XVII, representa uno de los momentos de mayor belleza y perfección de escritura de toda la época virreinal. La importancia de estas piezas radica en que son algunos de los testimonios más antiguos que documentan el origen de la música peruana. El proceso de mestizaje de las expresiones andinas a través de la mezcla de aires pentáfonos con giros del barroco italiano. La incorporación de elementos europeos como el bajo de acompañamiento y la ejecución de violines y arpas y la definición de patrones rítmicos, melódicos y armónicos característicos que han llegado a tipificar la música del Perú. Continuando con la antología del barroco musical peruano, presentamos a la Capilla Virreinal de la Nueva España, bajo la dirección de Aurelio Tello. Escucharemos en esta ocasión cuatro al Santísimo Sacramento, cuatro plumajes airosos.

Hemos llegado al final de su programa La Polifonía Española y su influencia en el Nuevo Mundo. Esperamos hayan disfrutado de la antología del barroco musical peruano y la capilla virreinal de la Nueva España que dirigió Aurelio Tello. Gracias por su sintonía.

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1: Escuchemos ahora una serie de encores orquestrales interpretados por Leopold Stokowski junto con la Orquesta Pabst de Cincinnati, dirigida por Eric Kunzel. Era la Orquesta Pabst de Cincinnati, una orquesta de la cual todos los músicos obedecían a la batuta de Eric Kunzel en esta interpretación de la serie de encores orquestrados por Leopold Stokowski. 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Escuchemos ahora una serie de encores orquestrales interpretados por Leopold Stokowski junto con la Orquesta Pabst de Cincinnati, dirigida por Eric Kunzel.

Era la Orquesta Pops de Cincinnati, una orquesta de la cual todos los músicos obedecían a la batuta de Eric Kunzel en esta interpretación de la serie de encores orquestados por Leopold Stokowski. 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
8: 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Él decía, en Budapest, una noche que me extravié, escribí el estribillo del coro de campesinos a la luz de la lámpara de gas de una tienda. No necesitaba buscar las ideas, las llamaba y acudían en tropel. 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
9: Es ahora el opus 93 de Ludwig von Beethoven que les invito a escuchar, la octava sinfonía en fa mayor que escucharemos con la Orquesta Filarmónica de Berlín bajo la dirección del maestro Herbert von Karajan.

0: Era la octava sinfonía en fa mayor, parte del opus 93 de Ludwig von Beethoven, que escuchábamos aquí con la Orquesta Filarmónica de Berlín, en Alemania, bajo la dirección de Herbert von Karajan.
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0: De Johannes Brahms disfrutaremos ahora de la sonata para piano y cello en mi menor, composición del opus 38, que interpreta el piano de Rudolf Serkin y el cello de Stislav Rostropovich.

0: Era la sonata para piano y cello en mi menor del opus 38 de Johannes Brahms. El pianista Rudolf Serkin es acompañado por el chelista Stislav Rostropovich.
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0: Escucharemos ahora el concierto para piano y orquesta de Aram Khachaturian con Dikram Atamian en el piano y la Orquesta Sinfónica de Seattle bajo la dirección de Gerhard Schwartz.

0: era el pianista Digram Atamian y la Orquesta Sinfónica de Seattle en Estados Unidos bajo la dirección de Gerhard Schwarz, interpretando aquí el concierto para piano y orquesta de Aram Khachaturian.
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from Heaven es lo que escuchábamos esta noche en la voz del señor Michael Bublé. Mire usted, una canción escrita en 1936 precisamente por Arthur Johnston y con letra de John Burke, escrita precisamente para la película del mismo nombre, Pennies from Heaven, e interpretada por primera vez, siempre en 1936, por el gran Bing Crosby. Mire usted. Muy buenas noches, soy José Guerrero. Mire, muy contento con uno de esos grandes clásicos de todos los tiempos. Uno de los grandes inolvidables, como yo le decía, originalmente interpretada por Bing Crosby, ahora con Michael Bublé, parte de su más reciente disco. Y mire, iniciamos este mes de mayo, un mes muy particular, muy especial, y le cuento por qué. Precisamente porque este mes de mayo 2026 celebramos los 15 años al aire de Sinatra and Friends. Y para esto yo le quiero contar que tenemos una dinámica muy particular más adelante, y es que normalmente cuando nosotros tenemos en el programa invitados, pues normalmente aprendemos a conocer un poco de sus vidas, de sus trayectorias artísticas, pero en esta ocasión especial, yo sé que mucha gente siempre ha querido conocer un poco más de la vida de este su servidor, acá la voz de este programa, y para esto vamos a hacer algo muy especial, y es que vamos a estar invitando diferentes amigos del programa que han sido oyentes también de Sinatra and Friends para entrevistar a José Guerrero. Todas esas preguntas que usted siempre ha querido hacer, pues este mes de mayo las vamos a contestar acá junto a ustedes. Así que es la forma de celebrar estos 15 años de transmisiones en Sinatra and Friends. Y bueno, esta noche, más adelante, yo le cuento que vamos a tener a una gran amiga y oyente de nuestro programa, la locutora Sofía Castillo, de su programa Bajando Revoluciones. Mire usted, así que quédese con nosotros, que más adelante vamos a platicar y vamos a ver si coinciden las preguntas que ella trae con las que usted tiene. Mientras, ¿qué le parece si nos ponemos en ritmo así de jazz big band con nuestro anfitrión musical? Uno de esos temas, de mis temas favoritos, Witchcraft, por supuesto, con el gran Frank Sinatra. Y luego, mire, una de esas canciones bien particulares que fue parte de uno de los musicales en los que tuve la oportunidad de participar, el Bolero de Cristal. Esta noche escuchamos a Sarah Vaughan y esto que lleva por nombre Experience Unnecessary, para terminar con el gran Louis Armstrong y uno de esos clásicos de todos los tiempos, Mac the Knife. Siga con nosotros. Soy José Guerrero. Estamos en Sinatra and Friends.

Mack the Knife era lo que escuchábamos con el gran Louis Armstrong. Mire, parte, una de las canciones que es parte del musical o de la ópera de los tres centavos, que hace un par de años Opus 503 junto a Roberto Salomón presentaron en el Teatro Luis Poma bajo el nombre de Malandrines. Una de esas canciones inolvidables de todos los tiempos, fíjese usted, y que mire, le voy contando, fíjese que es una de esas canciones que a mí de manera particular me encantan, porque justamente es la pieza con la que abre y con la que cierra este musical, la ópera de los tres centavos, y que su servidor tuvo el honor de interpretar en esta temporada del año 2024 en el Teatro Luis Poma y que tuvimos un enorme éxito. Así que mire, bonitos recuerdos, y aprovechamos para mandar saludos al maestro Roberto Salomón, quien siempre tuvo la ilusión de poder montar este gran proyecto Malandrines o la ópera de los tres centavos. Pero mire, hablando de musicales que vienen de Europa, esta noche fíjese que vamos a disfrutar justamente ahora de una canción que es parte del más reciente disco del señor Michael Bublé, Higher, del año 2022. Pues esta canción está dedicada a uno de esos jardines fantásticos de la ciudad de Londres. Pues esta noche, ¿qué le parece si nos quedamos precisamente con esto que lleva por nombre A Nightingale Song in Berkeley Square? Y luego, fíjese usted, una de esas grandes interpretaciones precisamente con Trisha Yearwood y esto que lleva por nombre Drinking Again. Fíjese usted, más adelante viene una entrevista muy interesante con nuestra querida amiga Sofía Castillo, quien quiere conocer todos los secretos de Sinatra and Friends. Siga con nosotros.

0: Y mire, tal como le decía yo al inicio del programa, esta es una noche especial porque estamos en nuestro mes de aniversario, 15 años de Sinatra and Friends. Y por supuesto, las celebraciones se hacen con los amigos más cercanos, más queridos. Y esta noche, con nosotros para conversar una plática diferente, Sofía Castillo.
1: ¡Ey, qué emoción! De verdad, yo me siento súper privilegiada y te quiero dar las gracias por invitarme al programa. Son 15 años, que no es nada fácil decir ese número. 15. ¡Felicidades!
0: Gracias, Sofía.
1: ¡Felicidades por este programa tan maravilloso!
0: Una alegría compartir contigo, primero porque he tenido la gran oportunidad de compartir también en el que fue también uno de tus programas estelares, Bajando Revoluciones con nuestro...
1: Y te acordás de todas las cosas, ¿verdad?
0: Todas las locuras. Cuando yo estuve de invitado, ustedes estuvieron con Diego Marroquín también acá en la cabina de Radio Clásica de invitados en alguna oportunidad.
1: Que por cierto, cuando escuche esto se va a poner celoso,
0: como
1: pero
0: siempre.
1: Saludos.
0: Pero mira, estamos de aniversario. Y yo sé que una de las dinámicas que siempre dijimos es, yo te he entrevistado a ti, tú me has entrevistado a mí, pero yo sé que muchos oyentes quieren saber más de la voz que está detrás de Sinatra and Friends. Así que
1: sí,
0: tú eres la seleccionada.
1: La encargada.
0: Para poder hacer todas las preguntas que a lo mejor nuestro público tiene. Porque hay que decir algo. Tú eres fiel oyente de Sinatra and Friends.
1: Y de hecho, por eso voy a comenzar, ¿sabes?
0: A ver.
1: Porque me gusta mucho esta dinámica, porque yo sé que todos los que te han escuchado durante todo este tiempo, durante estos 15 años, tienen muchas preguntas. Y así como yo, llegaron a este programa.
0: A ver.
1: Sobre todo por la selección musical.
0: Así que esta es una entrevista de Sofía Castillo a José Guerrero.
1: Exactamente. Bueno, mi primera pregunta es la siguiente. ¿Cómo José Guerrero viene y decide que este es el formato musical para este programa?
0: Fíjate que hay que hablar un poco de mi infancia. Mi papá, mi padre, José Guerrero también, era un enorme fanático de la música de Frank Sinatra. Y cuando yo empecé a trabajar en la orquesta de Carlos Anaya, que yo iba a ser cantante de bodas originalmente, ¿no? Antes de la ópera y de Opus 503, resulta que cuando me empiezan a pedir en el momento de la boda, ¿puedes cantar New York, New York?
1: Ah.
0: Yo la conocía. Yo no sabía que me podía de memoria muchas de estas canciones y que nunca fueron difíciles para mí aprenderlas o memorizarlas, porque la experiencia de estar con mi papá oyendo esta música había hecho que de alguna manera estuviesen en mi inconsciente. Entonces yo tenía de alguna forma ese clic con el jazz vocal, o el vocal jazz, o con los grandes estándares, los traía implícitos. Entonces, en ese momento, era el año 2012 aproximadamente, y recuerdo que yo era el encargado de comunicaciones de la ópera de El Salvador, y estaba promoviendo, de hecho, la flauta mágica de Wolfgang Amadeus Mozart. Llego con doña Elizabeth Rabanino, la directora de Radio Clásica, y platicando, me dice, mire, lo vi cantando en una boda, las canciones de Frank Sinatra, y me encantó toda la forma, todo el estilo que usted le pone en el show, cómo platica con la gente. Me gustaría traer eso a la radio. Decidimos que fuese un especial, y en el camino alguien dijo, no, ¿por qué no hace? Es tanta la música que sería bueno un programa. Y me hicieron un piloto de un mes, cuatro programas, para ver si gustaba.
1: Para probarlo.
0: Para probar. Y el programa fue un éxito, y ya llevamos 15 años.
1: Cuando decidieron esto, ¿por qué decidieron la noche en lugar de decir, bueno, lo vamos a hacer en la mañana o lo vamos a hacer a mitad del día?
0: O en la tarde, que hay más rating.
1: O en la tarde, bueno, también. No, pero específicamente la noche. ¿Tiene que ver mucho con el tipo también de música, con el estilo musical, o va más allá de esto?
0: Mira, yo siempre me he preguntado si es que era el único espacio que había.
1: Solo sí, porque ahí había.
0: Sí, la encargada de la programación no le caía yo tan simpático y me puso al final de la cola.
1: Usted va al final.
0: Casi siempre me lo he preguntado. Pero hay una cosa también que yo me planteé a nivel emocional y mental. Y era, ¿qué pasaría de imaginarme un bar en la noche oyendo esta música vocal jazz en un bar elegante en la ciudad de Nueva York, y siempre me imaginé que la cabina de radio se convertía en un bar en Nueva York. Uh-huh.
1: Trasladarnos
0: emocionalmente. Exacto. Y musicalmente, y yo creo que se ha ido logrando. De hecho, la primera vez que estuve en la ciudad de Nueva York en el 2018, prácticamente estuve en un lugar así, tuve la oportunidad de cantar música de Frank Sinatra, y ahí me di cuenta que en efecto lo que yo siempre me había imaginado, el formato que yo tenía en la mente, el programa, era justo lo que se lograba en estos ambientes sin haberlo vivido nunca. Entonces creo que le acertamos y creo que genera, o yo trato que sea esa sensación.
1: Yo te voy a contar un poquito, porque cuando yo empecé a escuchar Sinatra and Friends, yo estaba en la casa y estaba, de hecho, estaba con mi hijo, que tú sabes, bebecito.
0: Claro.
1: Y él escuchaba la música de Frank Sinatra. La sigue escuchando todavía.
0: Mira.
1: Y dice que su locutor favorito es José Guerrero.
0: ¡Wow!
1: Entonces yo le ponía la música y de repente yo decía, yo iba pasando las radios y empecé a escuchar la música de Sinatra. Y yo dije, ¿qué programa es este? Salió el tuyo. Y después de eso yo empecé a trabajar en radio. Por eso fue que te escribí. ¿Te acordás?
0: Sí, sí.
1: Ah, bueno, te escribí por redes sociales y fue ahí donde empezamos a platicar. Y hoy nos hicimos amigos, desde hace mucho tiempo.
0: Y yo quiero contarle algo a la gente. El primer programa de radio que tuvo el honor de hacer el lanzamiento a nivel nacional de lo que iba a ser Opus 503, resultó que fue tu programa, Bajando Revoluciones, con Diego Marroquín. Y ahí llegó don Samuel Quiroz, que fue nuestro primer productor, sí, a decir, el nuevo grupo se llama Opus 503.
1: ¿Cómo decidieron el nombre?
0: Exacto, lo vamos a lanzar el 16 de enero del 2017. 2017, y fueron una serie de situaciones muy, muy simpáticas, de coincidencias que la radio nos ha regalado juntos.
1: Así es, y por eso mismo de coincidencia voy con mi otra pregunta.
0: A ver, cuenta.
1: ¿Cuál es aquel momento tal vez que más se ha marcado dentro del programa? ¿Hay algún momento en particular o un personaje en particular de todos los que has entrevistado? Porque sé que han sido muchas, sí, personas, sí. Pero que tú recordes o que digas en particular, recuerdo mucho este personaje.
0: Mira, recuerdo dos personajes. Bueno, recuerdo mucha gente que me sorprendió. Sería muy egoísta de poder decir uno o dos, pero podría recordar tres, tal vez. Yo recuerdo, por ejemplo, con mucho cariño haber entrevistado, por ejemplo, a Jimmy Sachs, que fue uno de los primeros, porque él me regaló una caja entera de CDs casi un disco duro de MP3 con música para el programa. Era un personaje que yo creo que recordamos mucho, que también le gustaba mucho la música de Frank Sinatra, y en algún momento yo pensé que él me iba a ver con cierto rechazo por ser como su competencia de menor edad.
1: Sí.
0: Y por el contrario, el hombre fue cariñoso, estaba pendiente del programa, me ayudó mucho enviándome música. Aprendí mucho de esa caballerosidad y de ese cariño que él tiene, y para mí fue una entrevista muy particular. Otra entrevista que recuerdo muchísimo fue con Glenda Gaby, una artista que vive en España, una cantante salvadoreña que tuvo un gran éxito en los 70, en los 80, y entrevistarla me abrió mucho la mente de una artista que va por delante de ti, ¿no? Que tú vas casi que recibiendo la antorcha, que también me trató con un enorme cariño. Yo sé que ella es toda una diva en España como en El Salvador, y que haya estado en mi programa también fue un gran honor. Y luego una amiga queridísima, Luciana Sandoval, que vino a la radio con su compañía y toda la cosa, ¿no? Y lo hizo con tanto cariño. Yo sé que Luciana es un personaje a nivel centroamericano, y que ha tenido esa deferencia de decirme, por supuesto, yo llego, y platicar. En ese momento no éramos tan amigos, porque después trabajamos juntos en un musical, en La Pasión de Cristo, pero para mí fue muy particular, muy especial, que ella se abriera con tanto cariño conmigo.
1: Cuando mencionamos todo esto de la radio, mencionamos el programa de Sinatra and Friends, yo sé que el hecho de hacer un programa lleva trabajo.
0: Claro.
1: ¿Cómo haces para que siempre podamos tener una selección musical de Sinatra and Friends que no sean siempre las mismas canciones que ya conocemos.
0: Las mismas 12 canciones.
1: Las mismas 12 canciones que todo el mundo conoce.
0: Mira, hay una cosa muy particular. Este género a mí me encantó por lo extenso que tiene. Imagínate que hay canciones que tienen más de 100 años, grandes temas de Cole Porter, de George Gershwin, que realmente son, en inglés la palabra es timeless, o sea, inolvidables.
1: Sí.
0: Y yo creo que estos grandes clásicos, por eso es que Radio Clásica adopta el vocal jazz y a los estándares, porque son tan amplios, es un género tan grande, tan amplio, que es difícil que hayan canciones que tú puedas, que tengas que estar repitiendo programas. Entonces, por ejemplo, a mí me pasa que hay canciones como Fever, por ejemplo, o hay versiones de esta canción que yo paso 2-3 meses queriéndola poner. Yo digo, no, pero es que el armar la estructura de este programa requiere esto, y entonces aquí necesito más emoción y aquí más tranquilidad. Y entonces paso, hay canciones favoritas mías que no logro meterlas a veces en cuatro semanas por lo extenso del género. Y creo que ese es uno de los secretos, de las maravillas, que no se siente nunca repetido. Aparte, los intérpretes de estos clásicos son tan importantes, tan grandes, desde Michael Bublé, Donny Bennett, Frank Sinatra, por supuesto, Billie Holiday. O sea, a veces tienes tantas versiones que son verdaderamente joyas con, de las mismas canciones, que nunca se te acaba el repertorio.
1: Y que de hecho no solamente es como escoger una canción, como tú decís, sino también porque sé que a través del programa nos vas contando acerca de esta canción, del por qué, o cómo nació, o de dónde viene. Entonces, claro, no es como solamente escoger la canción y decir, bueno, esta voy a poner ahora.
0: Sí. Cada canción tiene la historia de su intérprete, la historia de su compositor, o la historia si es parte de un musical, o si es parte de una película, o la historia de sus compositores. Entonces, siempre hay en el programa diferentes spots, diferentes luces desde donde ver la misma canción, y eso es, creo que, parte de la riqueza de estos 15 años de Sinatra and Friends.
1: Cuando decís 15 años, ¿hay algún momento en el cual hayas dicho, híjole, ya ahorita ya no puedo, ya ahorita ya no, pero después venís y decís nuevamente, no, es que esto es mi vida, estoy hablando de algo que me apasiona?
0: Fíjate que han habido momentos difíciles, por ejemplo, cuando fue la pandemia, porque no sabía cómo íbamos a continuar con el programa. A mí sí, el programa nunca me ha quitado la emoción, porque es aparte de la ópera, los estándares de jazz son una de mis pasiones más grandes. Pero en ese momento sí entré en preocupación de cómo mantenerlo, y lo logramos. Aprendí a armar un estudio en mi casa, y creo que eso, la pandemia fue un reto para todos, y creo que ahí aprendimos
1: a reinventarnos.
0: Así que así es la cosa. Pero mira, es momento de música, y yo sé que hay una canción que tú quieres escuchar esta noche.
1: Sí, de hecho es una canción muy especial, me gusta la letra, pero sé que tú sabes más acerca de esa canción.
0: Por supuesto.
1: Yo sé que se llama Aldila.
0: Aldila, Más Allá, una de esas grandes canciones de la música italiana, y también interpretada por los grandes crooners de Estados Unidos. Pues la escuchamos esta noche acá en Sinatra and Friends.

0: Candela es lo que escuchábamos esta noche acá en Sinatra Friends, y nosotros seguimos conversando, celebrando nuestros 15 años de radio con Sofía Castillo.
1: Ay, qué bonito. Yo de verdad quisiera, en serio, y lo deseo con todo mi corazón, que estos 15 años sean otros 15 más.
0: Lleguemos a los 30.
1: A los 30.
0: 30 de Sinatra.
1: Recuerdo que vine todavía a un aniversario anterior, era de programas.
0: Sí, sí.
1: Me acuerdo, no sé si eran 200 programas o no me acuerdo
0: o
1: cuántos.
0: 300.
1: O 300, 300. Todavía tengo las fotos, sí, las tengo en redes sociales. Y espero que sean muchos más.
0: Gracias.
1: De verdad, soy muy feliz por eso. Y seguimos en esto de estar preguntando como audiencia. Y yo de verdad como audiencia quiero saber acerca de... Más allá de lo que uno hace con los programas, porque sé que cuando uno llega, se sienta en la cabina, uno escoge, por ejemplo, el repertorio musical, qué es lo que vamos a conversar, pero qué sucede cuando José Herrero escucha por primera vez aquella interacción del público con el programa de Sinatra and Friends.
0: Mira, yo siempre, tú lo sabrás mejor que nadie, uno hace radio y uno no sabe si hay 5,000 personas, dos personas o nadie escuchándote.
1: Solo la mamá.
0: Exactamente. Y siempre hay cierta incertidumbre. Creo que parte de la riqueza de la radio, que es muy diferente a las redes sociales, es la incertidumbre de que tú estás lanzando una emoción al aire,
1: sí,
0: y tú no sabes primero si vas a cambiar la vida de alguien, si le vas a cambiar el estado de ánimo. Si hay partes que tú preparaste con mucho cariño y que no te las escuchó nadie nunca. O a lo mejor algo que preparaste con algún dejo de locura lo escuchó todo el mundo. Hace algún tiempo, fíjate que un gran artista salvadoreño, por cierto, un gran escultor, que es el arquitecto Rubén Martínez,
1: uh-huh,
0: yo no lo conocía, y ese, para los que quieran saber, es el que diseñó la iglesia El Rosario en el Centro Histórico de San Salvador.
1: Sí.
0: Y aparte hizo varias de las estatuas o de los monumentos que hay alrededor de nuestro país. Pues yo me acuerdo que llegué a un evento en el Centro Español y saludé a mucha gente, canté creo que algún par de cosas y se me acercó un señor, ¿verdad? Y me dice: José Guerrero, ¿cómo estás? Mira, me dice, yo te escucho todos los sábados y cuando termino de trabajar, estoy limpiando todos mis instrumentos, mis pinceles y todo, oyendo tu programa. Y yo no sabía quién era y me dice: soy Rubén Martínez, el arquitecto. Ya me explicó, yo sí sabía quién era Rubén Martínez. Te lo juro que me quedé asustado. Dije, he dicho tantas tonterías. Nunca me imaginé que una persona de tanto prestigio se tomara el tiempo de escucharme. Y eso fue uno de los momentos que me sorprendió con la audiencia.
1: Es algo increíble porque uno no sabe en realidad. Hay personas que muy probablemente nunca te comenten, nunca te digan, sí, algo, pero siempre te escuchan. Y yo sé que muchos ahí están escuchándolo ahorita. Y hay otros que siempre están escribiéndote, comunicándose y todo. Pero es tan bonito recibir eso también del público y decir, bueno, esto es por ellos también.
0: Por supuesto.
1: Esto no es solamente por la pasión que yo siento por el programa, sino por la gente que está afuera y el compartir tu conocimiento con todos nosotros.
0: Exactamente.
1: Algo que quiero saber también es, ¿cuál es el sueño de José Guerrero con el programa de Sinatra and Friends? ¿Cómo lo ves? ¿Es un sueño más que quieres cumplir con el programa?
0: Pues a mí yo creo que más que un sueño es el disfrute del tiempo. Yo fíjate que a veces hago el programa y estamos metidos en tantas cosas que a veces hay programas que se repiten porque son especiales.
1: Sí.
0: A veces un programa de George Gershwin o un programa de Cole Porter y eso sabes, eventualmente se repiten. Y cuando pasa algún tiempo y los vuelvo a escuchar, yo mismo me sorprendo y me doy cuenta de, lo voy a decir con toda la vanidad del mundo,
1: dígala,
0: que me encanta cómo me quedaron algunos programas. Y uno dice, wow, qué buenísima selección. Porque aparte uno en Radio Clásica graban todo, entonces yo voy guardando los archivos de cada programa.
1: Sí.
0: Y cuando lo vuelvo a escuchar, a veces en el carro, porque no puedo oír obviamente el programa, pero quiero decir, quiero oír cómo me quedó. Y lo escucho y digo, wow.
1: Qué bueno este productor, dice.
0: Personalmente disfruto grandemente la música. Y ese mismo disfrute que yo tengo, mi sueño es que la gente lo pueda

0: disfrutar. Una de las cosas, por ejemplo, que tú decías es que tu hijo escucha el programa desde que está muy pequeñito y poder darnos cuenta que podemos trasladar a una nueva generación canciones que tienen 80, 90, 120 años, realmente es una sensación muy particular, muy especial y que te llena de mucha satisfacción.
1: En esto podemos decir entonces, tal vez ese es sobre todo como el objetivo, el que te sigue llenando. ¿Cómo ves de aquí el programa dentro de un par de años más? ¿Cómo lo visualizas o qué más podrías querer para la audiencia con tu programa?
0: Yo siento que el género del vocal jazz o de los grandes estándares es un género vivo, aunque la gente crea que actualmente es el reggaetón o el tropipop o todo eso es lo que va ganando. Yo creo que el vocal jazz es algo que por alguna razón no deja de estar, no deja de existir, y van saliendo cada vez más y más intérpretes. O sea, cuando yo empecé, yo recuerdo que más de alguna persona me hizo mala cara cuando yo ponía Michael Bublé.
1: Sí,
0: ¿verdad?
1: Sí, recuerdo.
0: Y luego me acuerdo que algunos me decían Lady Gaga, ¿cómo va a ser? Y Lady Gaga nos regaló cuatro discos,
1: claro,
0: grandes discos de grandes estándares a la par de Tony Bennett.
1: Y que tiene una calidad vocal preciosa.
0: Y creo que es que grandes artistas volteen a ver y se decidan por este género, que realmente es muy hermoso, hace que se renueve a nuevas generaciones. Yo creo que el programa tiene para muchísimo tiempo más.
1: Recuerdo cuando decís lo de Michael Bublé, no sé si te acordás, que discutíamos con Diego Marroquín porque decía, no, Michael Bublé no, porque es Sinatra el que tiene que sonar, es Sinatra de la canción. Pero si Michael Bublé tiene el repertorio o la calidad vocal, también puede sonar.
0: Y lo que pasa que es revestir nuevamente estos grandes temas y pasarlos a una nueva generación, ¿no? Michael Bublé, por ejemplo, acaba de dar un concierto en el Vaticano con el Papa León XIV para los pobres en Italia, y realmente un verdadero éxito. Entonces, siempre vamos a necesitar nuevos intérpretes para estos grandes éxitos que obviamente son inolvidables.
1: ¿Qué vamos a hacer ahora? Algo tan importante como la música o como llegar a cada una de esas personas que nos están escuchando, y sobre todo, primero yo quiero agradecerte porque cada uno de esos programas no solamente me ha llenado a mí en lo personal, sino que ha llenado a cada uno de esos radioescuchas que sobre todo les encanta ese tipo de música. ¿Cuál sería tu mensaje para ellos como productor, como locutor, como encargado de este gran programa de Sinatra and Friends?
0: Bueno, lo principal es que lo disfruten. Yo creo que este es un programa para relajarse, para disfrutarlo, para darnos cuenta que la música tiene una vivencia particular que trasciende el tiempo, las culturas. La música tiene esa particularidad de poder colarse en el corazón y en el espíritu de los seres humanos, independientemente de dónde seamos y en dónde estemos. Yo lo que más aspiro con este programa es que la gente pueda descubrir este maravilloso género y que lo puedan disfrutar tanto como yo lo hago.
1: Ay, José, yo también lo disfruto demasiado.
0: Yo lo sé.
1: Yo adoro escuchar tu programa, sobre todo porque no solamente escucho la canción, sino que también escucho esa explicación que das acerca de cada una de ellas, y eso creo que es lo que une más ese sentimiento.
0: Mira, qué lindo.
1: Te agradezco de verdad por haberme involucrado, aunque tú no lo hayas sabido nunca, pero tú me involucraste en esto de la radio también.
0: Ah, mira, y una voz maravillosa que para los que no saben llegó a ser la voz oficial de una de las cadenas de cine de Centroamérica,
1: es mi cierto. Querida
0: Sofía Castillo.
1: Gracias por recordármelo. Bueno, sí, sí. Buenos tiempos que hemos vivido también y hemos compartido, pero de verdad no me quiero ir de este programa. Te agradezco mucho la invitación por también hacerme parte de ese aniversario. Felices 15 años, te deseo que sean muchísimos más, y sí, por ti también, yo también me metí en la radio.
0: Mira qué lindo. Hemos cambiado vidas con Sinatra Friends.
1: Claro que sí.
0: Bueno, pues mira, para despedirnos, ¿qué te parece si nos quedamos con una de mis canciones favoritas?
1: ¿Cuáles?
0: A ver, te voy a contar la primera canción que yo me aprendí de este fantástico género. Es una canción que casi nunca ponemos, curiosamente.
1: Sí.
0: Pero es una canción que a mí me encanta. The Sunny Side of the Street. Para celebrar 15 años de Sinatra Friends.
1: ¡Felicidades!

0: Nice and Easy es lo que escuchábamos con nuestro anfitrión musical, el gran Frank Sinatra, parte de su disco Sinatra with Love. Y mire, hemos tenido una noche muy, pero muy especial, precisamente con una de estas entrevistas tan bonitas con mi querida amiga Sofía Castillo, quien, como justamente comentaba en la entrevista, fíjese, nos conocimos justo antes de que ella empezara a trabajar en radio, y era porque su hijo, que estaba muy pequeñito en esa época, era oyente permanente de nuestro programa, y al día de hoy pues ya es un chico, un jovencito muy elegante. Le mandamos muchos saludos y mire, una plática definitivamente muy, pero muy bonita. Gracias, mi querida Sofi, por acompañarnos y por ser parte de esta celebración de 15 años de este programa. Y bueno, pues la invitación es para que nos escuche siempre que así lo desee, todos los sábados o todos los martes en nuestra repetición semanal a las 9:30 de la noche por el 103.3 FM de Radio Clásica. No lo olvide, pero además quiero aprovechar para invitarlo para que nos escuche también online desde cualquier parte del mundo gracias a nuestro servicio de streaming en www.radioclásica.com.sb. Ahí nos puede escuchar desde Nueva York, desde Viena, desde Beijing, desde donde usted quiera. Puede escucharnos siempre los sábados y los martes, 9:30 de la noche. Y mire, pues esta noche nos vamos a despedir, fíjese usted, con un dueto fantástico en la voz de Tony Bennett y Lady Gaga. Esta noche nos despedimos con They All Love. Soy José Guerrero. ¡Feliz noche para todos!
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Escuchemos ahora al violinista Itzhak Perlman interpretando esta obra de Camille Saint-Saëns. Se trata del tercer concierto para violín y orquesta en si menor del Opus 61 con la Orquesta Sinfónica de la Ciudad de París, dirigida por el maestro Daniel Barenboim.

0: Era el maestro Daniel Barenboim, aquí con el gran virtuoso del violín Itzhak Perlman, en su interpretación del concierto para violín y orquesta número 3 en si menor, opus 61 de Camille Saint-Saëns. La interpretación de la parte de la orquesta fue confiada a la Orquesta Sinfónica de la Ciudad de París.
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0: De Ludwig von Beethoven, disfrutemos ahora del triple concierto para piano, violín y cello, opus 56, con el violín de Alexander Budoryansky, así como el cello de Mikhail Hutkin, el piano de Vladimir Ivanov, así como la Orquesta Sinfónica de Ljubljana bajo la dirección de Lutz Herbig.

0: Era el triple concierto para violín, piano y cello, opus 56 de Ludwig von Beethoven, interpretado en el violín por Alexander Botulyansky, así como el cello de Mikhail Utkin, el piano de Vladimir Ivanov y la Orquesta Sinfónica de Ljubljana bajo la dirección de Lutz Herbig.
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0: Escucharemos ahora clásicas de Antonio Vivaldi, una selección de las más grandes obras del compositor que interpretaban los músicos para nosotros en sus mejores interpretaciones.

0: Hemos escuchado las más grandes interpretaciones de las obras de Antonio Vivaldi realizadas aquí para ustedes y selectas por nuestro departamento del director de la programación. Agradeciendo su sintonía, les invito a continuar con nosotros para lo que sigue en nuestra programación del día de hoy.
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Es hora de despedirnos en esta transmisión nocturna solamente en nuestro streaming. Muchas gracias por habernos escuchado. En breves minutos vuelven a comenzar nuevos programas en un nuevo día a través de Radio Clásica, su emisora cultural de El Salvador.

0: Eran arias transcritas para orquesta que escuchábamos aquí con la Orquesta Nacional bajo la batuta de Paul Freeman.
1: A Giacomo Puccini le encantaban los ambientes de su tiempo y dedicó mucho a conseguir el carácter y la atmósfera japonesa de Madame Butterfly. En su deseo de crear un fondo auténticamente japonés, llegó incluso a utilizar sencillas melodías, como la música que escuchamos seguidamente en Radio Clásica.
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3: Bienvenidos a este flash informativo de Radio Francia Internacional. En los controles nos acompaña Didier Bleu. Hoy es domingo 17 de mayo, mediodía en París, y estas son las noticias del mundo en 3 minutos.
4: Andreína Flores.
3: Ucrania lanzó más de 500 drones contra Rusia durante la noche de este sábado, causando la muerte de 3 personas en la región de Moscú. Las defensas aéreas derribaron 556 drones en más de 12 regiones, según el Ministerio de Defensa de Rusia. Continúan los ataques israelíes hoy en el este y el sur del Líbano, apenas 2 días después de haberse aprobado una tregua adicional de 45 días. El ataque israelí se produjo horas después de que Hezbollah atacara a su vez una instalación militar en el norte de Israel. La Organización Mundial de la Salud declaró hoy una emergencia de salud pública internacional por un nuevo brote de ébola que ha provocado la muerte de decenas de personas en la República Democrática del Congo. La OMS agregó, sin embargo, que el brote no cumple con los criterios para ser calificado como pandemia. En Perú se espera hoy el anuncio oficial de los candidatos que se enfrentarán en segunda vuelta de elecciones presidenciales, pero ya se conoce que serán la derechista Keiko Fujimori y Roberto Sánchez de izquierda. Este sábado, en un mitin de calle, Sánchez propuso redactar una nueva constitución que reemplace a la que estableció el padre de su rival, Alberto Fujimori. Escuchemos al candidato Roberto Sánchez.
5: Y preguntar a todo el Perú, con paz, con amor, con justicia, con democracia, ¿quiere el pueblo una asamblea constituyente? ¿Quiere el pueblo una nueva constitución?
3: Venezuela deportó este sábado hacia Estados Unidos al empresario colombiano Alex Saab, acusado de ser testaferro de Nicolás Maduro. Recordemos que Saab ya estuvo preso en Estados Unidos en 2021 por lavado de dinero y corrupción. Venezuela negoció su liberación en 2023 y lo designó ministro de Industria un año después. Sin embargo, el régimen interino de Delcy Rodríguez concretó ayer su deportación. Y en espectáculos, Bulgaria ganó anoche el Festival de la Canción Europea Eurovisión. Escuchan a la cantante Dara con la canción ganadora Bangaranga, que significa rebelión y que le otorgó la primera victoria a Bulgaria en la historia del concurso. El segundo lugar fue para Israel, cuya presencia fue polémica y suscitó el rechazo de varios países como España, Eslovenia e Irlanda, que decidieron no participar.
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0: Son ahora una serie de oberturas de Jacques Offenbach que les invito a escuchar en una interpretación de la Orquesta Filarmónica de Berlín bajo la batuta de Herbert von Karajan.

0: Era la Orquesta Filarmónica de Berlín dirigida por Herbert von Karajan, interpretando aquí las oberturas de Jacques Offenbach.
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Saludos, apreciable audiencia de Radio Clásica. Les doy la bienvenida al segundo programa de mayo de 2026 en Voces que Conquistan. Soy el maestro Ángel Rivas, director de Acuarela Coral, y en esta ocasión disfrutaremos del álbum llamado Verissimo Arias, del distinguido cantante de ópera alemán llamado Jonas Hofmann.

Les invitamos a que nos acompañen de nuevo la próxima semana, el miércoles a las 9:30 p.m. y su retransmisión el domingo a las 7 a.m. acá en Radio Clásica. Les dice gracias y hasta pronto el maestro Ángel Rivas en Voces que Conquistan. Escrito, grabado y mezclado por su servidor en San Salvador, El Salvador.

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2: De Héctor Berlioz escucharemos a continuación selecciones de la Misa Solemne con Donna Brown en la parte de soprano, el tenor Jean-Luc Viala, el bajo barítono Gilles Chachemaille, así como el coro de Monteverdi acompañado aquí por la Orquesta Romántica Revolucionaria bajo la dirección de John Williams.

0: ¡Qué bella canción, Eduardo! Como decíamos antes, la canción mexicana es muy linda y es inmortal.
1: Otra de las voces inmortales que han dejado una discografía muy grande es Pedro Infante. Su voz sigue siendo una de las más queridas por el público. En esta ocasión nos interpreta Prohibido de Miguel Prado y Bernardo San Cristóbal.

0: Pedro Infante es, sin lugar a dudas, el ídolo inmortal, y su voz nos trae siempre recuerdos. Como actor, dejó también la colección más recordada del cine mexicano, que con frecuencia podemos volver a ver, pero ahora, gracias a la televisión. En efecto, Eduardo, el legado de esas voces y compositores es un tesoro para quienes saben apreciar las canciones románticas.
1: Vamos a terminar nuestro programa con la voz maravillosa de mi amigo Humberto Cravioto, con quien tuve el honor de trabajar en televisión en muchos programas de la serie Nostalgia de Jorge Saldaña. Nos regala la inolvidable canción Adiós, Mariquita Linda. Escuchémoslo.

0: Hasta pronto, estimados amigos. Como siempre, están invitados a nuestro próximo programa.
1: Gracias por acompañarnos. Un placer estar con ustedes.

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Disfrutaremos ahora del violinista Itzhak Perlman, acompañado por la Orquesta Filarmónica de la Ciudad de Viena, en Austria, dirigida por James Levine, en este tercer concierto en sol mayor, catalogado K216 de Mozart.

0: Era el concierto número 3 en sol mayor, catalogado K216 de Mozart, una composición que interpretaba el violinista Itzhak Perlman con la Orquesta Filarmónica de la Ciudad de Viena bajo la dirección de James Levine.
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La zarzuela es una forma de arte que combina la música y el teatro. Nació en España y es ahí donde se desarrolla principalmente. En sus presentaciones combina los diálogos con canciones, danzas y coros que se alternan para crear una expresión artística maravillosa. Iniciamos este programa con música del género zarzuela escuchando Pichi y Luisa Fernanda.

Y desde España para usted, Sevillanas. Pero, ¿qué significa Sevillanas? Quiere decir, de Sevilla. Canción folclórica procedente de la seguidilla manchega que se ha ido aflamencando. Nace para acompañar el baile que se interpreta en pareja en series de cuatro sevillanas. Es el baile andaluz que más se ha popularizado y hoy en día se baila incluso en las discotecas. Antes se bailaba solo en los patios de España. Escuchemos, pues, una serie de cuatro sevillanas cantadas y acompañadas por Manolo Núñez, el Duende.

En los últimos años de 1970 se reaviva el interés por la zarzuela, en especial por su música. En toda Europa se desencadena un renacer de la afición por los espectáculos líricos, sobre todo entre la juventud. Este nacimiento repercute en España, que muestra un gran interés por la zarzuela.

Y para revivir esta música, a continuación vamos a escuchar Coro de Niñeras de Agua, Azucarillos y Aguardiente, una obra del maestro español Federico Chueca, con la Orquesta de Cámara de Madrid y coros bajo la dirección de Ataulfo Argenta.

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1: Con esta música de zarzuela finalizamos nuestro programa. Gracias por su compañía.

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1: De Carl Stamitz escucharemos a continuación el concierto para clarinete, fagot y orquesta en si bemol mayor con la Camerata Romana bajo la batuta de Hans-Peter Gmür.

0: Era la Camerata Romana interpretando aquí para nosotros, bajo la batuta de Hans-Peter Gmür, la interpretación de la obra de Carl Stamitz, el concierto para clarinete, fagot y orquesta en si bemol mayor que escuchábamos aquí en su emisora Radio Clásica.
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3: 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La vida es un lienzo en blanco y debes lanzar sobre él toda la pintura que puedas. 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
2: De Tchaikovsky escucharemos ahora El Capricho Italiano, una obra que interpreta la Orquesta Filarmónica de Nueva York bajo la dirección de Leonard Bernstein.

0: Hemos escuchado la Orquesta Filarmónica de Nueva York, dirigida por Leonard Bernstein, interpretando aquí el Capricho Italiano, una composición de Tchaikovsky.
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0: De Michael Haydn. Es ahora el concierto en do mayor para trompeta y orquesta que les propongo escuchar con la trompeta del excelentísimo Bernard Soustrot, acompañado por la orquesta festival Las Cuerdas de Lucerna.

0: Era el trompetista Bernard Soustrot junto con la Orquesta Festival Las Cuerdas de Lucerna en esta pieza de Michael Haydn, este concierto en Do mayor para trompeta y orquesta que hemos apreciado.
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1: Juan Fernando, dándole la bienvenida a nuestros queridos oyentes y por supuesto a ti, para hacer un viaje sobre lo que más nos gusta, que es la música. Ya hemos hablado en varios programas de los orígenes de la música en la antigüedad, pero esta vez quisiera que arrancáramos en Roma, ya con el esplendor de Roma, el latín, las iglesias y la difusión de la música en estas magníficas catedrales que son el símbolo de la fe.
2: En estas magníficas catedrales que son el símbolo de la fe, nosotros encontramos una expresión musical que al mismo tiempo es una expresión cultural europea. Y si digo es una expresión cultural europea, me refiero al simple hecho de que anteriormente teníamos la unidad del Imperio Romano, el cual daba la pauta cultural hasta cierto punto, pero que a la vez transmitía ideas locales dependiendo de cómo fueran surgiendo estas y se fueran imponiendo dentro del imperio. Con la caída del Imperio Romano de Occidente, o mejor dicho, con la caída de la parte occidental del Imperio Romano en manos de los bárbaros, nosotros tenemos aquí una crisis cultural realmente, puesto que estamos tratando con tribus germánicas, como son los visigodos, los ostrogodos, etcétera, etcétera, los vándalos, que tienen sus propias tradiciones culturales y musicales y que, por supuesto, tienen una influencia muy fuerte sobre el desarrollo cultural y, por supuesto, musical de la región en la que estas personas habitaron. Por supuesto, no tenemos que olvidar que existe la iglesia como elemento unificador en esta época. Es un instrumento cultural y es un instrumento que va a servir para dar una cierta continuidad al Imperio Romano, si lo queremos ver así, puesto que nos está haciendo el vínculo con el mundo pasado. No es que el mundo romano siga viviendo en plenitud, sino que se va transformando, y es precisamente desde dentro de la iglesia en que se va formando esta identidad europea, si lo queremos llamar, aunque en este momento todavía no se llame de esta forma. Y es la iglesia, con el canto gregoriano, la que da un canon que va a ser generalizado para todo el mundo occidental y que va a trasponer, o mejor dicho, va a cimentar lo que es la cultura europea. Es por eso que la musicalidad del Imperio de Roma, de la Iglesia de Roma, como surge en el canto gregoriano, para nosotros es el principio de la música europea. Escuchemos entonces un ejemplo de esto, de la música del canto gregoriano, con la obra Medito, cantada por la Escuela Coral de la Capilla de la Fortaleza de la Corte Vienesa, interpretada por Hubert Dopf.

0: Por supuesto que dentro de este marco magno, que es el canon eclesiástico, también existen expresiones locales y que son regadas, así como las noticias o así como ahora con la globalización, el internet, a cargo de los trovadores y algunas trovadoras. Y viene a mi mente, por ejemplo, Occitania, Languedoc, que hasta nuestros días escuchamos o podemos saber de composiciones musicales que se tocaban y aún ahora se tocan a nivel como un folclore, como parte de.
1: Precisamente en esa zona que has mencionado, que es Francia, realmente en su división cultural de la parte norte y la parte sur, la parte del Languedoc y la parte del norte, nosotros vemos que la idea de la universalidad de la cultura latina aquí se rompe. Languedoc, la lengua de Oc, como se le llama también, tiene su propio desarrollo y es precisamente la utilización o la deformación o la transformación del latín, que va a dar paso a un desarrollo cultural diferente en el norte y en el sur de lo que nosotros conocemos actualmente como Francia. Por supuesto que la parte del sur es un poco más accesible, tiene una facilidad agrícola mucho más fuerte que la del norte, por lo tanto, se pudo formar una especie de cultura un poco más fuerte, un poco más rápido, antes de que subiera hacia el norte, y es ahí donde nosotros tenemos la cultura provenzal y la cultura de Aquitania, que se va a ir transformando lentamente hasta darle lugar a los trovadores, lo cual es un fenómeno local. O sea, nosotros vemos acá cómo lo general se va convirtiendo en algo local y llega a su punto máximo de expresión con los trovadores, con aquellos cantos que estaban dedicados especialmente a un ideal muy especial y que por ser en esta época quizás la expresión cultural, digamos, más sofisticada o un poco más vulgarmente dicho, la que se estaba imponiendo de moda, se empieza a desarrollar o se empieza a expandir por el resto de Europa. Los trovadores no son un fenómeno que queda aislado en la parte sur de Francia, sino que también empiezan a pasar las fronteras culturales de esta región, lo cual es el norte de Italia, el norte de España, pero llegan a regiones un poco más allá también, como es Alemania, o sea, la zona germánica, por decirlo así, provocando a la vez una primera revolución lingüística, puesto que está dando una identificación cultural y por ser un fenómeno generalizado, aquí se ve un primer movimiento. Entonces nosotros vemos que de un fenómeno local, como son los trovadores provenientes de Provenza, se va a expandir por el resto de Francia, que es Aquitania, el norte, y luego va a ir más allá, a la parte sur, a España, a la parte sur de Italia, a la zona alemana, y va a provocar también desarrollo local. Es paradójico, pero es así. Entonces tenemos nosotros aquí un fenómeno europeo que a la vez está ocasionando fenómenos locales. Escuchemos uno de estos fenómenos tan locales ocasionados por el movimiento europeo que es el de los trovadores, con la canción de uno de los trovadores más antiguos de Alemania, el que se considera el más antiguo, cuyo nombre es Kürtenberger, cantando una canción que se llama Salí con un halcón, interpretado por Knut Seckel.

0: Con el tema eclesiástico, tenemos esos cantos gregorianos, esas voces monódicas que cantan a un ideal, al unísono, ¿no? A ese ser supremo. Pero también tenemos esos sentimientos contrastantes del amor terrenal, de la pasión y de todo eso que atormenta a los seres humanos. Y bueno, nace el madrigal. Y es curioso que relacionamos a los madrigales con los italianos, con Luzzasco Luzzaschi o con Monteverdi, que es un maestro de los madrigales.
1: El madrigal realmente es un fenómeno que surge, o más bien dicho, es un tipo musical que surge, evidentemente, en Italia, pero que se va también a esparcir por el resto de Europa. Vemos nosotros que hay un proceso que ya comenzó después de la caída del Imperio Romano, que es con aquel movimiento generalizador que es el que la Iglesia está propagando, y los madrigales en un principio eran canciones de tipo religioso que luego van a ir ganando también pie en las cortes, convirtiéndose en una música más popular hasta salir a la calle y convertirse en algo mucho más folclórico, por decirlo así. Pero es un tipo de música que surge en Italia y que luego se va a expandir por todos lados, tanto así que llegan hasta la lejana Britania, o sea, la actual Inglaterra, Gran Bretaña, y aquí va tomando una forma propia. También llega a Alemania, paradójicamente por vía de Inglaterra, imitando a los ingleses, pero tomando también la coloración de su lugar, en donde los músicos van a empezar a crear su propia forma de madrigal. Es algo muy interesante, es un fenómeno muy europeo realmente, si lo queremos ver así, puesto que es local y a la vez es continental. Y por eso es que yo, para nuestro próximo ejemplo, he buscado una pieza musical de un compositor inglés que se llama Thomas Morley, quien es muy conocido por sus madrigales especialmente, y que tuvo una influencia muy fuerte luego en los madrigales y en la música popular en el continente europeo, especialmente en Alemania. Escuchemos entonces de Thomas Morley la canción Ahora es el mes de mayo, interpretado por los Cantores del Rey.

0: como mujer que soy, no puedo evitar meter un poco la influencia de las mujeres en esta época de la música cortesana y de los madrigales. Y estoy pensando en las bellísimas damas de Ferrara y en esas competencias que tenían entre las cortes y la fama de ellas verse como ángeles y cantar como ángeles. Y la corte invitaba a un público tan selecto para que dieran envidia a las demás cortes.
1: Y claro, eso era algo que tenía que dar ejemplo, puesto que no solamente las damas de Ferrara tenían esa vanidad, sino que luego las damas de Florencia empezaron con eso también las de Padua y de cualquier otra de las pequeñas cortes que existían en el norte de Italia. Y por supuesto, dependiendo de la riqueza de la región, es que se empiezan a formar los grupos para darle mucho más impulso a lo que es la vida cortesana. La vida cortesana no solamente es los negocios que se llevaban durante el día, ni tampoco la administración del lugar, sino que también los entretenimientos, los cuales eran diferentes a los de nuestra época, puesto que allá eran festejos realmente que duraban días y días y en los cuales todos los miembros de la corte estaban involucrados de una forma u otra. Las damas, por supuesto, luciendo su belleza, cantando, los hombres tocando sus creaciones musicales. Aquí vemos un poco la influencia, todavía la herencia de lo que es la tradición de los trovadores. Y es así como se va formando poco a poco lo que nosotros podemos llamar el academismo, puesto que se empiezan a formar las academias, ya empiezan a buscar la forma cómo darles un poco más de orientación a estos entretenimientos cortesanos y empiezan a surgir nuevas ideas, lugares de estudio, como por ejemplo la Camarata Fiorentina, de la cual va a surgir la ópera como nosotras la conocemos en nuestra época. Y es de aquí donde nosotros encontramos uno de los primeros movimientos musicales que van a tener repercusiones hasta muchos siglos después, y es en este caso la ópera y el gran Monteverdi.
0: Hay que resaltar los inmensos aportes que él hizo en el mundo de la ópera, en el mundo de la música sacra. Por ejemplo, viene a mi mente el Magnificat con dos sets de solistas y a coro dividido que te da en esa época ya una sensación estereofónica. ¿Cómo se llevan estas innovaciones al barroco?
1: Bueno, comienza en la época del Renacimiento, como dijimos anteriormente, cuando se empieza a crear una forma de academismo dentro de la música también. La transición que la música de Monteverdi representa del Renacimiento al Barroco requiere también de cierta disciplina y de cierto orden con respecto a lo que es la expresión coral, por ejemplo, que nosotros vamos a tener aquí muy definidas las cuatro voces que actualmente todavía nosotros tenemos, ¿no? O sea, para aquellos que en estos momentos las hayan olvidado un poco, tenemos soprano, mezzosoprano, tenor y bajo. Son las cuatro voces que van a mandar y que no solamente se van a confinar a las voces, sino que también a las voces de los instrumentos. Los instrumentos van a ser ordenados de esta forma y empieza a existir una cierta simetría que luego va a ser una de las características importantes de la música barroca también. La simetría, a pesar de ser contraria a lo que es una perla barroca, que es una perla deformada, va a definir todo este movimiento, el equilibrio, un equilibrio en todos sus aspectos, tanto vocal como musical, como dentro de toda la expresión cultural y artística que nosotros encontremos, pues, durante esta época. Y eso es lo que es barroco realmente. Escuchemos entonces cómo este barroco empieza a tomar pie, ya no en su forma original italiana, sino que ya un poco transformado, pero para estar y consolidarse en la música del alemán Heinrich Schütz. Escuchemos el Magnificat alemán con dos coros, también en perfecta simetría, interpretados por los coros Art Capella y Karl Orff de Marktoberdorf.

0: Juan Fernando, parecería que con mis preguntas le estamos dando el monopolio musical a Italia. Pero para ser justos, hablemos de los inmensos aportes de la Escuela de Mannheim.
1: Bueno, el monopolio musical de Italia yo no lo vería de esta forma, puesto que hasta cierto punto también hemos visto el intercambio cultural que existe entre Italia y bueno, comenzamos muy temprano nosotros viéndolo con la zona de la Provenza, con Inglaterra, con Alemania. Alemania es un país musical también muy fructífero y ha habido un intercambio muy fuerte también. Por eso es que para muchos de nuestros oyentes pues parece ser de que estamos en un ir y venir entre ambos lados de los Alpes. Realmente así fue. Y es porque en Alemania existían muchas cortes, así como en Italia. Entonces, se dio a que hubiera muchas manifestaciones musicales como en Italia. No estamos hablando aquí de una corte central, como sería el caso, por ejemplo, de Francia, donde el rey era el que dominaba y las cortes más pequeñas imitaban a lo que se hacía en la corte real, ¿no? Hasta llegar a su punto máximo durante el barroco con Luis XIV, en lo que todo era una imitación. En Alemania y en el norte de Italia, pues eran regiones muy segmentadas en las que había cortes miniaturas, liliputenses realmente. Cada uno de esos príncipes quería demostrar que ellos podían algo y eso llevaba, por supuesto, al desarrollo de formas locales que también enriquecían, después de todo, la vida artística de aquella época y, por supuesto, nuestra vida artística, ya que podemos disfrutar todas estas cosas. Con respecto a la Escuela de Mannheim, aquí estamos viendo una corte relativamente pequeña, aunque muy importante a las orillas del Rin, en la ciudad de Mannheim, en la que uno de sus príncipes, pues sencillamente, tuvo la idea de formar una orquesta que tuviera un sonido muy especial. Y él empezó a darle simétricamente un cierto orden a esta orquesta, ¿qué es lo que nosotros podemos llamar el origen del orden de nuestras orquestas contemporáneas? Eso es la creación de la Escuela de Mannheim, que va a dar otra sonoridad, una sonoridad completamente distinta, puesto que nosotros escuchamos los violines de un lado, los bajos por otro, oímos las cuerdas, oímos los instrumentos de viento, y claro, esto va a llevar a formas propias musicales que nosotros tenemos que reconocer o tenemos que aprender desde este punto de vista. Escuchemos entonces algo de la Escuela de Mannheim, algo muy local, uno de sus grandes representantes, Johann Stamitz, la Sinfonía número 1 en Sol mayor, interpretada por la Orquesta de Cámara de Praga bajo la dirección de Bohumír Liska.

0: Quisiera resaltar un aspecto muy práctico también en este intercambio. Cada corte tenía su staff, por decirlo así, de músicos y el maestro, el concertmaster, y estaban en un planilla y dependiendo de la relevancia o de la importancia o de los recursos, así eran las orquestas o el número de músicos o la calidad de músicos. En algunos casos, los músicos no se podían mover sin autorización o eran muy rígidos. Pero, por ejemplo, en el caso de Mozart, fue un músico que sí tuvo alguna movilidad como para llevar ideas de un lugar a otro lugar.
1: Bueno, nosotros comencemos diciendo que los músicos y las orquestas de aquella época eran consideradas como parte de la servidumbre. No eran artistas, eran sirvientes de la corte y como tal eran tratados. Por supuesto, para los príncipes era de mucho prestigio tener dentro de sus sirvientes a músicos que pudieran demostrar el nivel cultural que estas pequeñas cortes tenían. Y esto es uno de los fenómenos alrededor del pequeño Wolfgang Amadeus Mozart, de su padre y de su hermana Nannerl, que andaban por toda Europa, para muchas personas pues como un fenómeno muy especial de ver a estos dos niños tocando música de cortesana de la época, y que él pues empezó a escribir también a muy temprana edad, lo mismo que su hermana y junto con su padre. O sea, era un espectáculo y eso aumentaba el prestigio de el señor dueño de estos músicos, que en aquella época era el arzobispo de la ciudad de Salzburgo. Y es así como Wolfgang Amadeus Mozart tuvo la oportunidad de viajar por muchos lugares de Europa difundiendo lo que escuchaba y a la vez difundiendo lo que él creaba. Es un caso muy especial, es un caso muy singular, pero interesante es que cuando él llega a Mannheim y escucha a la escuela de Mannheim, él se siente completamente ligado a esta nueva escuela, a este nuevo movimiento, y la importancia radica en que él la va a llevar a Viena. Y no olvidemos que Wolfgang Amadeus Mozart está considerado como uno de los primeros músicos del clásico vienés, el cual luego va a dar otros frutos, como por ejemplo Ludwig van Beethoven y toda la música de los grandes compositores alemanes, que van a determinar la formación final de lo que es la música europea, la cual siempre se estuvo formando desde un aspecto local a un aspecto continental. Creo que eso nos da una imagen bastante buena de lo que es el desarrollo y la integración musical en Europa, y es una idea, digo yo, puesto que se podría hablar mucho al respecto, pero lamentablemente el tiempo se nos acaba. Entonces, en nombre de Ernesto Ortiz en los mandos, y Elizabeth Rabanino y Juan Fernando Villafuerte, nos despedimos de ustedes con una obra de Wolfgang Amadeus Mozart, inspirada por uno de los maestros de la escuela de Mannheim, Christian Cannabich, que es una recopilación de melodías del ballet Orfeo del maestro Cannabich, adaptadas para cuarteto de piano por Mozart e interpretado por Les Adieux.

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1: Son las 6 de la tarde en París de este domingo 17 de mayo y comenzamos el flash informativo de Radio Francia Internacional. En los controles está Alan Vidal y vamos ya con las noticias.
2: Andreína Flores.
1: Ya es oficial, los dos candidatos que se enfrentarán en segunda vuelta de elecciones presidenciales en Perú serán Keiko Fujimori y Roberto Sánchez. El presidente del Jurado Nacional de Elecciones, Roberto Burneo, hizo el anuncio.
3: Las fórmulas presidenciales que han obtenido las dos más altas mayorías relativas son el partido político Fuerza Popular, con su candidata a la presidencia de la República, señora Keiko Sofía Fujimori Iguchi, y el partido político Juntos por el Perú, señor Roberto Helber Sánchez Palomino.
1: Las expectativas están puestas ahora en el debate televisado que sostendrán Fujimori y Sánchez, aunque todavía no se ha fijado fecha. La segunda vuelta de elecciones será el 7 de junio. En Bolivia, el gobierno de Rodrigo Paz se comprometió a no volver a utilizar la fuerza para despejar los bloqueos de carreteras que mantienen las protestas de campesinos, indígenas y líderes sindicales. Esto tras los intensos choques entre policías y manifestantes a fuerza de gas lacrimógeno. El gobierno boliviano ha invitado a los líderes sindicales a un diálogo este domingo. Venezuela deportó este sábado hacia Estados Unidos al empresario colombiano Alex Saab, acusado de ser testaferro de Nicolás Maduro. Recordemos que Saab ya estuvo preso en Estados Unidos en 2021 por lavado de dinero y corrupción. Venezuela negoció su liberación en 2023 y lo designó ministro de Industria un año después. El régimen interino de Delcy Rodríguez, sin embargo, concretó ayer su deportación. En Francia, al menos 10 mujeres se presentaron nuevas denuncias contra Jeffrey Epstein ante la Fiscalía de París, asegurando haber sido abusadas y explotadas sexualmente por el magnate estadounidense que se suicidó en prisión en 2022. La fiscal Laure Becquerel afirmó que se ha recuperado la computadora y los registros telefónicos de Epstein para la investigación. Y en el Festival de Cannes, el actor español Javier Bardem presentó su nueva película El Ser Amado, que cuenta la historia de un director de cine de 57 años de comportamiento agresivo y abusivo. Bardem no perdió la oportunidad de comparar su personaje con algunos líderes mundiales. Es también el problema que tenemos con Donald Trump, Benjamin Netanyahu y Vladimir Putin, la masculinidad tóxica, dijo Bardem. Así ponemos punto final a este flash de RFI.
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Vamos a escuchar ahora el concierto para flauta y orquesta número 1 en sol mayor, catalogado K313 de Wolfgang Amadeus Mozart. Peter Yankovic interpreta la parte de la flauta, la Orquesta Festival Mozart le acompaña bajo la dirección de Alberto Lizio.

0: Era la flauta de Peter Yankovic y la orquesta Festival Mozart, dirigida por Alberto Lipsio, en este concierto para flauta y orquesta número 1 en sol mayor, composición de Wolfgang Amadeus Mozart, catalogada K313.
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0: Escucharemos ahora el concierto para violín y orquesta en re menor de Mendelssohn con la violinista Victoria Mulova, acompañada por la Academia de San Martín de los Campos, bajo la dirección de Sir Neville Marriner.

0: Era la violinista Victoria Mulova y la Academia de San Martín en los Campos, bajo la dirección de Sir Neville Marriner, interpretando aquí el concierto para violín y orquesta en re menor, composición de Mendelssohn.
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Hoy continuamos nuestra cronología con un compositor que introduce un cambio importante en el lenguaje del cine. Después de la Segunda Guerra Mundial, muchas disciplinas artísticas adoptan enfoques más psicológicos y menos idealizados. En Hollywood, una de las personas claves en ese proceso es Alex North. North nace en 1910 en Estados Unidos. Su formación combina tradición clásica con influencias de jazz y de la música contemporánea europea del siglo XX. A lo largo de su carrera recibe múltiples nominaciones al Oscar y más adelante un reconocimiento honorífico por su trayectoria. Su principal aporte fue introducir de manera consistente un enfoque más psicológico y armónicamente flexible dentro de la música de cine.

Acabamos de escuchar Blanche, de la película A Streetcar Named Desire, de 1951, compuesta por Alex North. Esta película representa uno de los primeros ejemplos claros de este enfoque. En lugar de una melodía estable y resolutiva, encontramos líneas fragmentadas, cromatismo y una sensación constante de inestabilidad. No es una ruptura absoluta con lo anterior, pero sí un desplazamiento claro. La música empieza a sugerir estados internos, no solo a acompañar la acción.

Acabamos de escuchar el título principal de la película Viva Zapata, de 1952, compuesta por Alex North. En Viva Zapata, North ajusta ese lenguaje. Aparecen elementos más reconocibles dentro de la narrativa clásica, identidad temática, estructura más clara, pero la tensión armónica y el carácter menos predecible se mantienen. Aquí vemos un rasgo importante de su estilo, la capacidad de integrar complejidad sin abandonar la claridad dramática.

Acabamos de escuchar Unchained Melody, de la película Unchained de 1955, compuesta por Alex North. Con Unchained Melody, North alcanza una síntesis particularmente efectiva. Escrita para la película Unchained, la pieza funciona tanto dentro como fuera del contexto cinematográfico. La melodía es amplia y directa, pero su construcción armónica evita resoluciones inmediatas. Esto genera una sensación de continuidad emocional. La tensión no desaparece, simplemente se transforma. Es un buen ejemplo de cómo North puede ser accesible sin simplificar su lenguaje.

Acabamos de escuchar Love Theme, de la película Spartacus, de 1960, compuesta por Alex North. En Spartacus, el enfoque de North está completamente consolidado. Trabaja dentro del formato épico tradicional, pero con un tratamiento armónico más rico que el estándar del periodo. La melodía sigue siendo central, pero las progresiones evitan resoluciones previsibles. Aquí no hay ruptura con el cine clásico, sino una expansión de sus posibilidades expresivas.

Acabamos de escuchar el título principal de la película Who's Afraid of Virginia Woolf, de 1966, compuesta por Alex North. En esta película, el enfoque cambia de escala. La música es más contenida, más económica. Los recursos son menos evidentes, pero la tensión psicológica es más directa. Este tipo de escritura muestra otra faceta de North, la capacidad de reducir el material sin perder la intensidad dramática. A lo largo de poco más de una década, Alex North desarrolla un lenguaje que amplía el rol de la música dentro del cine, introduce mayor ambigüedad, mayor atención a lo psicológico y una relación más flexible con la armonía tradicional. Su trabajo no reemplaza el modelo anterior, pero sí contribuye a que el lenguaje cinematográfico sea más diverso y expresivo.

Acabamos de escuchar el tema principal de 2001 Odisea del Espacio, compuesta por Alex North en 1968 para la película homónima. Famosamente, esta música no fue utilizada en la película en su versión final y el público pudo escuchar esta música por primera vez hasta la década de 1990. Acompáñenos la otra semana para seguir explorando el mundo de la música de cine. Soy Mauricio Trabanino y muchas gracias por acompañarnos en Música para Ver.

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El libreto de la ópera está inspirado en el drama de Schiller. Su estreno tuvo lugar en París en el año 1829. Rossini, que solo tenía 37 años, llevaba escritas ya unas 40 óperas y era el compositor más célebre del momento. Aunque vivió cerca de 40 años más, Guillermo Tell fue su última obra para la escena. Después de 50 representaciones, los 5 actos de la ópera se redujeron a 3, y más tarde se hizo costumbre en la Ópera de París representar solo el segundo. El corto libreto recoge el conocido incidente de Guillermo Tell, obligado a disparar una flecha contra una manzana colocada en la cabeza de su hijo, mezclado con una historia de amor entre un joven suizo y la hija de Hessler, el aborrecido gobernador austríaco. La ópera finaliza con la muerte de Hessler a manos de Guillermo Tell, la triunfal insurrección de los suizos y la unión de los jóvenes enamorados. En esta ocasión vamos a presentar una versión en 4 actos de Guillermo Tell de Rossini, con los cantantes Gian Giacomo Guelfi en el papel de Guillermo Tell, Gianni Raimondi como Arnoldo, Leila Jenser como Matilde y Enrico Campi como Hessler. Les acompaña la orquesta y coros del Teatro de San Carlo bajo la dirección de Fernando Previtali y Michel Lauro en la dirección del coro. Que la disfruten.

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Hemos escuchado Guillermo Tell, ópera en cuatro actos de Rossini. Gracias por su sintonía y nuestra próxima cita será el próximo domingo.

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José María Pardeiro y las historias de la historia. Hoy vamos a hablar de un dandy que reinventó la elegancia masculina, el bello Brummel, Beau Brummel. En un mundo donde la moda masculina estaba marcada por pelucas empolvadas, colores chillones y bordados extravagantes, Beau Brummel apareció para revolucionar el estilo. Este caballero inglés no era un aristócrata ni un modisto, pero su influencia en la forma de vestir trascendió a su época, sentando las bases del traje moderno. Brummel convirtió la sobriedad en un arte, cambiando la percepción de la elegancia masculina para siempre. El arte de la corbata es el factor bisagra en la moda de Brummel, que estaba obsesionado con la cravat, el precursor de la corbata moderna. Su habilidad para anudarlo de manera impecable se convirtió en un símbolo de distinción. Según las crónicas, podía pasar horas perfeccionando el nudo frente al espejo y si no quedaba perfecto, comenzaba de nuevo con un paño limpio. Este énfasis en los detalles marcó un cambio radical en la moda masculina, destacando la importancia del cuidado personal y la sobriedad elegante. Este hombre era hijo de un comerciante de clase media y se llamaba George Bryan Brummel y nace en 1778 en Londres. Su carisma e ingenio le abrieron las puertas de la alta sociedad inglesa, donde rápidamente se convierte en un icono y además se hace amigo íntimo del príncipe regente, el futuro Jorge IV. A pesar de no tener título, Brummel se movía con soltura entre la aristocracia, deslumbrando con su estilo impecable y su agudo sentido del humor. Brummel rechazó las extravagancias de la moda rococó de su tiempo y adoptó un enfoque minimalista, trajes oscuros, camisas blancas perfectamente planchadas y pantalones largos, ya no era el calzón corto a la rodilla. Su estilo, conocido como dandismo, enfatizaba la limpieza, el ajuste y los materiales de calidad sobre la ornamentación. El impacto cultural que tuvo la creación del traje moderno es uno de los mayores legados de Brummel, que popularizó el traje como un estándar de la moda masculina. Era base a la evolución del smoking y el traje de negocios, ¿no? De saco, chaleco y pantalón, y bueno, chaleco es accesorio. Este cambio no solo afectó a Inglaterra, sino que se extendió por Europa y América, transformando la manera en que los hombres se vestían y proyectaban su imagen. Brummel también influyó en el comportamiento social. Introdujo la idea del buen gusto y la elegancia, que no solo eran exclusivos de la nobleza, sino que podían ser alcanzados mediante el cuidado personal y la atención. El aseo incluía hasta baños diarios, algo inusual en su tiempo. El pulido de las botas y el uso de perfumes sutiles redefinió los estándares de higiene y presentación masculina. No es oro todo lo que reluce. A pesar de la influencia, Brummel terminó en la pobreza por deudas de juegos y se tuvo que exiliar en Francia en 1816. Allí en la ruina terminó dependiendo de la caridad y murió en 1840 en un asilo en Caen, olvidado por muchos, pero dejando un legado imborrable en la moda masculina. Su legado es evidente en cada traje que se lleva con elegancia. Su énfasis en la sobriedad, la limpieza y el ajuste perfecto transformó la moda masculina, convirtiéndola en un símbolo de profesionalismo y sofisticación. Aunque su nombre no es ampliamente conocido, su legado perdura cada vez que un hombre ajusta su corbata o se pone un traje bien cortado. El bello Brummel no fue un rey, un político ni un revolucionario, pero cambió el mundo con su visión de la moda. Su vida es un recordatorio de que la elegancia y el estilo
pueden ser una forma de arte y una herramienta de transformación social. A través de la obsesión por los detalles, Brummel redefinió el concepto de masculinidad elegante, viril y dejando un impacto que sigue vigente.

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1: Disfrutaremos a continuación de cuatro danzas de episodios de Rodeo, composición de Aaron Copland, que escucharemos con la Orquesta Sinfónica de Detroit bajo la dirección de Antal Dorati.

0: Era la Orquesta Sinfónica de Detroit en Estados Unidos, dirigida por Antal Doherty en su interpretación de cuatro danzas de episodios de Rodeo, composición de Aaron Copland, que disfrutábamos aquí en Radio Clásica.
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0: Escuchemos ahora al pianista Peter Serkin y la Orquesta de Cámara Inglesa, dirigida por Alexander Schneider, en este concierto para piano y orquesta número 16 en Re de Wolfgang Amadeus Mozart, catalogado K451.

era el concierto de Mozart catalogado K451 para piano y orquesta número 16 en Re con el pianista Peter Serkin y la orquesta de cámara inglesa dirigida por Alexander Schneider.

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¿Qué tal, amigos? Buenas noches, bienvenidos a All That Jazz. Soy su anfitrión Carlos Bautista y como tenemos acostumbrado, vamos a escoger un tema para tratarlo durante el desarrollo de este programa. Allá por 1964, el saxofonista Gerry Mulligan grabó un disco que se llamó Si no puedes contra ellos, únete a ellos. Y era música de los Beatles. Se refería a lo que se llamó la invasión inglesa, representada por el rock and roll de esa época, y cuyos mayores exponentes eran los Beatles, que cambiaron definitivamente la forma de hacer música pop popular, si se quiere, y el jazz, siempre receptivo a